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1: Otra más de las cumbias originales. Sus compas de Fuerza Régida y Grupo Frontera. Vuélvale a marcar, compa Carlos.

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3: Otra más de las cumbias originales, sus compas de Fuerza Régida y Grupo Frontera. Vuélvele a marcar, compa Carlos.

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0: estamos, ya estamos, ya estamos. ¡Buenos días! ¡Buenos días! ¡Buenos días! ¡Buenos días! ¡Buenos días en este! ¿Qué llevamos hoy? Déjeme de que no me habéis... 14 de agosto del 2026. ¡Buenos días a este! ¿Qué es? ¿Lunes? Parece lunes, hijo. ¡Buenos días!
1: Buenos días, abuelito. ¿Cómo está? ¿Cómo le ha ido? ¿Cómo ha pasado?
0: Pues vea, primeramente pidiendo disculpas a todos nuestros amigos de Soy FM en Babura por, bueno, obvias razones debieron estar presentes y pendientes de lo que pasaba en nuestra mama Cotacachi.
1: Así es.
0: Entonces, primeramente pido disculpas. Yo sé que no es, se salió de nuestras manos, pero los oyentes siempre tienen que estar bien informados. Y sobre todo en esta parte quisiera saludar a todos y pedir disculpas por este, se puede decir, imprevisto, ¿no?
1: Imprevisto, sí, imprevisto. Imprevisto.
0: ¿Y usted qué tal? Buenos días, dale.
1: Buenos días, abuelito. Pues muy bien, contento. Pues, ¿qué le puedo decir? Me salió súper bien lo que uno se quería hacer.
0: ¿Ah, sí?
1: Entonces, perfecto, estoy bien, bien.
0: ¡Uy, qué lindo!
1: Y sí, para que también le voy a decir, súper bien, contento. Y gracias a Dios estamos bien.
0: Que me alegro mucho y con eso.

0: ya que 8 de la mañana, ¿con cuánto? ¿Qué horas tiene? ¿Qué horas son?
1: Ya 8 y 25 minutos.
0: Vaya, 8 y 25. Saludamos también en Santo Domingo de los Áchilas a través de 105.7 y, como no, a nuestros amigos del Carch, carajo, 104.1. Ahí nos escuchan a Soy FM y también el programa El Vuelo.
1: Así es, por acá andaba desde el martes, tenía un audio. Usted también, abuelito, que el día de ayer lo estaba escuchando, estaba preguntando por usted.
0: ¿Preguntando? ¿En serio? ¿Sí? ¿Quién preguntó?
1: ¿Quiere escuchar el audio, lo que le pusieron el martes?
0: A ver,
1: déjeme, a ver.
0: Vamos.

0: El audio, ahí está, abuelito, lo que le quiero decir, lo que le dicen, o sea, ¿no? Pues el
1: día. A ver, a ver, a ver.
2: Buenos días, mi don Justo.
1: ¿Cómo le va?
2: Trango le saluda. ¿Qué pasó con la emisora? No se le ha escuchado todo el día.
1: ¡Ah, ya!
2: Alguna situación, espero que se encuentren bien y que el programa continúe. Estamos...
0: Ahí está, ahí va.
1: ¡Oh, qué lindo!
0: Y el día de ayer, pues yo estaba saliendo al aire y pues algunos escucharon, ¿no? Pues en la tarde habían dicho, don Justo le saluda Olmer Andrango, dice, ¿qué pasó? No se sabe nada de la emisora, dice, Dios les bendiga a todo su equipo de trabajo, espero se encuentren súper bien.
1: ¡Ay, muchas gracias por la preocupación! Como les acababa de decir al principio, a lo que saludamos, un imprevisto, la madre naturaleza, no sé, no, o sea, desde el día lunes está ensañada, ¿no? Pues así es. Brava, no ensañada, brava la madre naturaleza, pues recordemos ese fatal terremoto en nuestra querida, ¿cómo se dice? En nuestra hermana, en la hermana...
0: Manavillis.
1: No, en Colombia.
0: Ah, en Colombia, sí, verdad.
1: El día lunes.
0: Sí, Medellín creo que estaban
1: exacto, por ahí, ¿cierto? Humanizales, por ahí. Entonces, desde lunes está. Lunes mismo creo que fue tarde, ya subo el incendio en las antenas, ¿verdad?
0: Así es.
1: El lunes de la tarde.
0: Así, algo me estaba enterando yo también, abuelito.
1: Sí, entonces, gracias por la preocupación, gracias por preguntar por este personaje y todos nuestros compañeros y programa El Vuelo.
0: Santo Domingo dice, siempre los escucho, Luchito dice, saludos, bendiciones.
1: Gracias, Luchito Caguama, por allá en Santo Domingo, en la unidad 83 de Metro.
0: ¿Cómo Transmetro.
1: Transmetro.
0: Transmetro.
1: Transmetro. Ya, sí. Ya listo. Y tenemos a vos también, a nuestro amigo Robinson Kitsoboni. Buenos días, Robinson.
3: Buenos días, don Justo, y a todos nuestros...

0: amigos oyentes de Imbabura en la 93.1, en Santo Domingo 105.7 y en Carsi 100.41. Y sí, realmente lo que hemos vivido tanto en Colombia por el terremoto que pasó en ciudades como Cali, Manizales, Pereira, grave. Ay, y lo sí. De acá también es crítico, ¿no? Acá el incendio en el cerro Cotacachi ha ocasionado una pérdida bestial.
1: Así es,
0: en lo que tiene que ver de fauna y flora. Sin embargo, tanto las policías como autoridades de control están investigando si es un caso
1: adrede, digamos.
0: Adrede, claro, si es causado o de pronto fue una quema agrícola que inició y se salió de
1: claro, de control, ¿no?
0: De control, así es.
1: Esperemos que haya sido pues un acto fortuito de que se envuelva con la misma madre naturaleza y más no provocado, ¿no? Porque ahí sí, si es que descubren que es provocado y le agarran, sáquenle en la este man, porque, ay, o personas, ¿no? Porque no deben ensañarse con la pobre fauna, claro.
0: Y aparte de eso, los daños que causan. Hablemos de la parte económica, no solamente fue esta estación radial, fueron muchas estaciones radiales que no estuvieron uno ni dos, sino toda la semana.
1: 3 días, 4 días, claro, y pérdidas importantes, ¿sí o no?
2: Así es, abuelito.
1: Ay, qué pena, esperemos, vuelvo y repito, que este incendio forestal no haya sido provocado. Porque si ha sido provocado y le agarran, ¡sáquenle en la esta vida y otra! Sí, por favor, ya. 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Y también se nos viene, queremos saludar a toda la producción de ese y la consentida que nos trae este sábado 22 de agosto, el Urban Bomba, allá en
2: San Pablo,
1: sí, en el Estadio San Pablo, a media cuadra del Parque Central, estará la Urban Bomba, ¿verdad?
2: Esa no es la bomba, ¿no es? Abuelita, no.
1: ¿No es bomba? No, no, no. ¿Entonces, es bomba, abuelita, qué no es esa? Ya está reventada la bomba.
2: Sí, ya está.
1: Ya se reventó la bomba. Yo. Bueno, estará algunos artistas, entre los que puedo nombrar, estará Beren, estará Mónica Alexandra, Las Ñañas y muchos, creo que son como 8 o 10 artistas, deleitando a todos los que asistan este sábado 22 de agosto a partir de las 4 de la tarde en el Estadio de San Pablo, ¿no? El Urban Bomba. No es barambaran, es Beren. Es Beren, usted le digo, ponga música de Beren, pone barambaran. No.
2: Es que casi está parecido, pues, abuelito, sí.
1: Uf, qué calor, no, está bastante calor, no, ay Dios.
2: ¿Quieres sentarse acá, abuelito?
1: No, muchas gracias, porque allá en su puesto hace más calor que Batman en la playa. Imagínense qué calor habrá, ¿no? Hace más calor que perrita en celo en microondas.
2: Ay, ay, ay.
0: Contento, don Justo.
1: No contento de venir este lunes. Ah, no, no es lunes.
2: Lunes.
1: No.
2: Viernes.
1: Parece lunes, hijo, ¿no? Es que toda la semana no ha habido programación, entonces parece lunes.
0: Y a propósito, yo le estaba escribiendo y me ignora usted, don
1: Justo. No le ignoro yo, lo que pasa es que.
0: No contesto cuando que, estoy fuera de la radio.
1: Exacto. Ah. Yo ya. También me fui del aire.
0: Así. Ayer empató Liga de Quito a propósito en la Copa Sur, pues no. En la Copa Libertadores.
1: Qué bien con Mirasol, fue, ¿no?
0: Con Mirasol en Brasil y una llave que aparentemente está abierta, pero obviamente le favorece a Liga porque Liga aquí
1: le gana.
0: Este partido se repite porque ya se encontraron en la fase de grupos ellos.
1: Cierto, es porque es medio raro ese cruce, ¿no?
0: Claro. Básicamente fue porque así salió por los promedios de clasificación a esta fase, ¿no? Se encontraron en grupos, empataron en Brasil igual.
1: Brasil,
0: y
1: señor.
0: En Quito le ganó Liga 2-0.
1: ¿Para qué afinen?
0: Claro, eso fue en la fase de grupos. Ahorita en la llave de cuartos Empataron ayer 1-1. Un partido interesante. Futbolísticamente Liga está mejorando. Ya se le ve el cambio o la mano técnica de Gustavo Álvarez, que es el entrenador. Jugó muy bien, le faltó por ahí suerte a la hora de la definición. Michael Estrada se comió un par de goles.
1: Bueno, esperemos que aquí.
0: Pero al fin y al cabo fue la figura del partido, porque también hizo el gol del empate, ¿no? La próxima semana se juega aquí.
1: ¿Aquí?
0: Aquí en Ecuador, en el estadio de la Casa Blanca.
1: ¡Ay, ya!
0: Y esperemos de que Liga consiga un empate, bueno, un triunfo y avance de siguiente
1: fase. Amén, amén. Robin, es que, hermano, a todos los amigos hinchas de Liga, pues, a seguir apoyando a su equipo, ¿no? 8 de la mañana, ¿qué horas son?
2: 8:33 con 16 segundos.
1: Y a ver, veamos si sigue igual el reloj de Robinson Kitsoboni en esta semana que no ha trabajado el reloj. No.
0: Faltan 27 minutos para las 9 de la mañana.
1: Ay, ay, a mí me faltan vuelta 32 minutos para las 9:05. Ya. Ah, sí, por ahí es mejor. Y a esta hora, pues, es hora, es momento, es segmento de hacer un... A todos nuestros amigos católicos, recordarles que hoy es... ¡Lor! A Maximiliano Kolbe... Adentro, carambasía. Maximiliano Kolbe, presbítero de la Orden de los Hermanos Menores Conventuales y mártir, que fue fundador de la Milicia de María Inmaculada. Deportado a diversos lugares de cautiverio, finalmente en el campo de exterminio de Auschwitz, cerca de Cracovia, en Polonia, se ofreció a los verdugos para salvar a otro cautivo, considerando así su ofrecimiento como un holocausto de caridad y un ejemplo de felicidad para Dios y los hombres. ¡Lord a San Maximiliano Kolbe! ¡Buenos días de nuevamente con toditos! ¡Eso! ¡Hilari, hilari!

0: Susa.
1: ¿De quién?
0: ¿Sabe quién era la pareja de él? Una de las tantas parejas.
1: No, de
0: Pelé.
1: ¿Pelé? Sí,
0: sí, Pelé.
1: Ah, ya. Y pues
0: Edson Arantes de un nacimiento.
1: Es la pareja. Sí. Y la mamá, pues en sus tiempos, Xuxa madre, entonces le acompañaba le acompañaba a los conciertos de, con los bajitos a Xuxa, ¿no? ¿Sí o no?
2: Así es, abuelito, sí.
1: Así es.
0: Era una hermosa Xuxa.
1: Claro.
0: No, sí, era muy bella.
1: No, pues, ah, no, pues, Xuxa, no. Ah, no, no, no, ahí nomás, Robinson, ahí no.

0: Diosito, o solamente soy yo. O lo que pasa es que ya se calentó el ambiente porque viene
1: la nueva
0: la subcapitana. Ay, ay, ay. Ay, ay, ay. Te hace su entrada triunfal a la cabina del vuelo 93.1 Soy FM. Nuestra subcapitana con su falda. Hoy es viernes con su faldita azul marín. Con filos dorados. Su boina, como siempre, bien puesta, agallada con unos buenos invisibles. Y su moñito, pues, puesto una red para que no se vuele el pelito. Chaqueta azul, marín, con las mangas también con filos dorados. Toda una belleza y toda una presencia, nuestra subcapitana, Joanita, buenos días.
2: Ponte traviesa. Eso. Ponte traviesa. Ponte traviesa. Ponte traviesa. Ponte traviesa.
3: Muy,
2: ponte
3: muy, traviesa, muy, muy, muy buenos días a todos. Ya se les extrañaba. Muy buenos días, don Justo. Muy buenos días, Robinson. Muy buenos días, DJ Alex. Y muy buenos días a todas las personas que ya nos están escuchando. Bueno, por el momento no estamos a través de la 93.1, pero no. Pero no.
0: Ya estamos.
4: No. Santo Domingo y Carchi estamos.
3: Santo Domingo y Carchi estamos en la 105.7 y en la 104.1 en el Carchi.
0: Carajo.
3: Pero les extrañamos un montón. Ha sido complicado todo lo que hemos estado viviendo acá en Imbabura. Qué pero bueno, aquí estamos, aquí estamos.
0: Eso, así es que con esa canción me... Si uno que está calor de llovita.
3: Sí, está calor.
0: Está bastante. Hace más calor que uno apareándose en invernadero.
2: Traviesa.
0: Por eso dice Alex se ríe. Creo que por ahí ha estado en algún invernadero haciendo travesuras por ahí. Y recuerda cómo sudaba la pepa gruesa.
4: No, nada.
0: Bueno, pero sí está haciendo calor. Veamos si es que encontramos. No, como siempre, Jovita nos tiene. De pronto, ¿qué se celebra ahora? ¿Podemos ver o saber?
1: El Día Internacional del Lagarto.
0: Ah, vamos, pero no le queden viendo al DJ Alex, ¿qué es?
1: Y Día Interamericano de la Calidad del Aire.
0: Ah, ya. ¿Cuándo era el Día del Zurdo? Ayer creo que era el Día del Zurdo, si mal no recuerdo.
1: A ver, Día del Sur.
0: Ayer.
1: De la Zurdera.
0: Del sordo. Ah, no, pero del zurdo,
1: Y Día Internacional del Lobo.
0: Del Lobo. ¡Ah, Shakira! Entonces estuvo ayer de efemérides. Por la loba, dice. Ah, no. Ayer los zurdos, entonces, a propósito de este día, un saludo para mis dos guaguas, Matías y Sebastián, los dos zurdos de la casa, y otro zurdo también, Nicolás Franco, que es zurdo. No sé por qué mi familia es tanto zurdo.
3: Lo importante es que no haya sordos.
0: Eso
3: es. Si no, la mamá les ama y nunca escucha.
0: Ah, no, eso es.
1: También
0: es adicional, ¿no? Entonces, para ellos un saludo muy especial. Bueno, ayer fue el Día del Zurdo y quiero saludar a ellos. No sé, toda la familia es derecha, ¿no? Pero me salieron zurdos ellos.
3: Muy bien.
0: Será por izquierda también los guaguas.
1: No, mi hijo también es zurdo. Pero escriben con la zurda.
0: Escriben.
1: Claro, escriben y todo lo hacen con la zurda. ¿Usted maneja la zurda a la izquierda?
0: No. Solo la derecha. No. Me va a decir que pateo con ambas piernas. ¡Dila!
1: ¿Por qué no Messi, Maradona?
0: Ah, no, pues ellos sí, hablando futbolísticamente.
1: Claro,
0: no,
1: ¿usted de qué estaba hablando?
0: Entonces
3: solo es cuestión de práctica nada más.
0: Ella sabe. ¿Y qué dice del Día del Lagarto? A ver, comente.
1: A ver, vamos a ver por aquí.
3: Fecha para cuidar y proteger a estos reptiles.
0: Fecha.
3: Yo
0: sé, echa.
3: La lagarta, pues.
0: No, ellos siempre están reptando, ¿no? Como dice el nombre, reptil. De reptar. Pero lo que no entiendo es que el lagarto es la especie.
1: Sí.
0: Es como especie, habla el Día del Lagarto, porque veo por ahí un camaleón.
1: Es un lagarto.
0: Así es, o sea, me imagino que es esto de la especie, ¿no? A ver, dice, a ver qué.
1: Los lagartos son las iguanas,
0: ya.
1: Camaleones, lagartijas y gecos, entre otros, pertenecen a este.
0: Gecos, a esos animales que hay en la costa, ¿no?
1: Ah, sí, los conocen.
0: Claro, cómo no. Yo bien viajado, pizarrero, 3 años en quinto curso, año que me gustaba y el que me repetía. Entonces, de ley, les dice, los lagartos o lacertillos, reino animalia, orden Squamata.
1: Y son reptiles muy hábiles y trepadoras.
0: Ah, bueno, ah, algunas trepadoras. No, bueno, entonces, a cuidar, ¿cuántos lagartitos perderíamos en estos 3-4 días de incendio allá en... ¿cómo es? ¿Cómo se llama ese Cerro Negro?
1: Cerro Cotacachi.
3: En Cotacachi, lo que se está en... Claro, en Cotacachi.
1: De acuerdo al informe, existen unas 3.000 especies de lagartos alrededor del mundo.
0: A 3.000, veo bastante, sí. ¿No?
1: Donde no hay lagartos, obviamente, es por el clima y todo eso es en la Antártida.
0: ¿Qué va a haber semejante frío? Allá hace más frío que baldosa a medianoche. Usted se arrima, chichayes de eso. Más frío que pasamano de hospital a medianoche, eso también. Sí. Bien frío. No hay, casi no hay vida ya, ¿verdad? En la Antártida. Solamente llegan los osos polares.
1: Sí.
0: Hay mayor porque los osos polares solamente hay en el polo norte.
1: Y en el polo sur.
0: No hay en el polo. No. ¿A dónde están mis amigos? A ver, googleemos.
1: ¡Manuela!
0: ¿Dónde viven los osos polares? Googleen. ¿Dónde viven los osos polares? A ver, ¿de dónde son? ¿Del norte o del sur? ¿No ve? Porque dice que vive en el Ártico nada más, no en Antártica. No hay polo, no hay osos en Antártica. Así sale, ¿no?
1: Ya.
0: Para que vean nada más. Dice que en Canadá, Rusia, Estados Unidos, Alaska, Bañas, Groenlandia y Noruega. Así, allá dice que viven los osos polares. Ni de creer, vea. De un tema nos fuimos al otro aquí hablando tonteras.
3: Hablando de lagartos y nos fuimos a los osos polares.
0: Corazón, Giovanita, corazón.
3: 8:42 de la mañana.
0: A la pausa, DJ Alex, entonces ya
3: volvemos. Una pausa y regresamos.
0: Así es. El DJ Alex hablando de lagartos y pone el gato volador. ¿Se da cuenta?
3: Y terminamos hablando de osos polares.

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0: A la playa.
1: A la playa, a la playa, sí. ¿A dónde más puede irse DJ Alex? ¿A dónde más?
2: A desayunar.
1: Eso es, Johnson. ¿A dónde? Que se vaya, que se vaya. ¿A dónde?
3: A la casa a descansar.
1: También. Usted dice, la gente dice que se vaya a la playa. Bien, está bien.
2: ¿Y usted, abuelito?
1: Que se vaya a la... También. Y le salió con rima a la subcapitana, ¿verdad?
2: Claro.
1: Que se vaya a la playa. Ni de creer. Ella también creo que es bien verborreada, bien pisadeada.
0: Verborreada, dijo, por si acaso.
1: Clarito, con la B.
0: Con la B.
1: De burro. No, con la B. Porque si hubiera sido con G, hubiera sido... ¿Qué hubiera sido? A ver. Gerborreada, ¿verdad? Gerborreada.
2: Ay, no más, ay, no más, ay, no más.
1: Ese dice... Verbos ya la dije clarito.
0: ¿Y qué les parece si mejor en vez de irnos a la playa nos vamos al Club La Consentida para celebrar el Urban Bomba?
1: Ah, ya, claro, mejor vamos a Urban Bomba con estas canciones. Bueno, nos salimos un momentito del formato de Soy FM.
0: Porque vamos a promocionar. Eso,
2: sí, abuelito.
1: Eso, dale.
2: Parece tango sin piola.
1: ¡Ah, carajo! Me muevo más que cola de perro. Eso. Belén. Ay, yo no sé. A ver, lo voy a intentar remedar.

0: todito.
1: Todavía lo mueve.
0: Y como todito ya le tengo colgado, parece que me muevo más. Todo ya me
1: se
0: cuelga.
1: Se va para la derecha y eso regresa ahí.
0: Parece campana esto.
1: Este sábado, sábado 22 de agosto, vamos a estar con Urban Bomba en el Club La Consentida, frente al Coliseo Alfredo Pérez Guerrero, a 2 cuadras del Parque Central de San Pablo del Lago.
0: No es en el estadio, hay que revivir.
1: Frente al Coliseo, bueno.
0: Vamos. ¡Producción!
1: A ver, los entendidos en las calles de, o sea, San Pablo.
2: Abuelito, usted no entendió. Los entendidos.
0: Allá, yo soy, sí, bien bruto. Para mí, persona, es en el estadio de San Pablo, porque La Consentida le queda bien costito para este evento. Verá. ¡Producción, ayúdenos! ¿Dónde es? Bueno, entonces este sábado
1: es Urban, el 22, ¿no? 22 de agosto.
0: Así es.
1: Urban Bomba.
0: Urban Bomba, con Beren ahí. ¡Hala, bailariz! ¡Hala, irán al Urban Bomba! ¡Vamos a este Beren! ¡Ahí bailamos, hala!

0: Para zafarnos de dudas, ya. Vamos a ver qué dice. Verá. Vamos a ver qué dice. Vamos a ver. Ahí va.
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Ahí está, yo para mí que dice en el estadio. Para mí que dice en el estadio, dice, vea. Estadio Pusaco, a 2 cuadras del Parque Central. Que nos avisen bien, pero para este sábado, sábado 20.

0: vamos a dar.
1: Ya de esta semana a la próxima.
0: De esta semana a la próxima.
2: Ya se enredó la llovita.
0: Estaba buscando otra información.
1: ¿Por qué dice? Buenos días, amigos. Qué bueno volverlos a escuchar. Dice, manden saludos a la lavadora Autoclean. Aquí los estamos escuchando, dice.
2: A ver, ¿dónde?
1: Autoclean.
2: Autoclean.
1: Yo también leo como la abuelita, o sea, tal como dice.
2: Yo les respeto a ustedes, dice, ya, porque yo también leo cómo está escrito. Autoclean.
0: Autoclean, la mejor lavadora, no sé dónde están. ¿Qué nos den miedo de estar ubicados para decirles? Gracias por estar conectados con nosotros.
2: Sí, la llovita está bien enredada. ¿Cuándo? ¿Este sábado o el 8? En agosto.
0: En agosto, el 22.
2: Estaba más enredada que moño de borracha. Está bien enredada. Eso. La del bombero ya me está pidiendo.
1: ¿Y la de la lavadora?
2: Manguera.
1: Manguera.
0: Claro. Está pidiendo jabón.
1: Pero la del bombero pide manguera, no pide manguera.
2: Fuego pide. Fuego pide. ¿Y la de zapatero qué pedirá?
1: Martillo.
2: Clavo.
0: Clavo.
2: Para. Sí, y la de del albañil. ¿Qué pedirá?
0: El combo.
2: Yo me voy a pedir plomada, de todo el que le...
0: Una sola.
2: El cómo le dan del carnicero, del bombero, de todo le dan. Corazón.
1: Son las 9:09.

0: La mujer de la lechuga, ¿qué quiere? Del electricista, ¿qué quiere? ¿Qué querrá? Otro combo de...
1: ¡Qué transformadora de
0: pez! ¡Ay, güey! Sí, que... Robinson, ¿qué pedirá la mujer de la lechuga?
2: ¡Voltios! ¿Ah?
0: ¡Voltios! ¡Eta!
1: ¡Eso!
3: El electrocute.
0: La mujer de que le peleen el clave, el cable, el cable. El clave.
1: El clable. No, yo estoy clavito, se le clavó al clavito.
0: Yo también estoy enredado. Estoy más enredado que costal de anzuelos ahorita. Ya está bien enredadísimo.

0: El combo se llama.
1: El combo.
0: Ajá, el combo de Giovanita.
2: No. Voy a patentar el nombre, el combo de Giovanita. No, voy a armarme mi propio.
3: La mujer del pelotero.
0: La mujer del pelotero. Sí.
4: Ya estaba buscando a mi amigo Robinson. Por eso.
0: Para ver qué. ¿Qué nomás pide si estas mujeres, no? No, pues hay que imaginarse, ¿no? A ver, usted elija, dice ya, alguna profesión.
1: La mujer del policía.
3: Tolete, ya
2: dicen. Rapidito, pero tolete.
3: Tolete. El esposo. El esposo.
0: No, el patrullero dice. ¿Qué dice?
3: El patrullero.
0: Ahí le dice.
5: ¿A quién no?
0: Pistola. Cuidado. Pistola, la mujer patrullera. Pidiendo, no,
4: del bueno, carpintero, abuelito.
3: Ya dijimos.
0: Clavo le pide la. No, sí, palo. Claro.
4: ¿Del doctor?
0: ¿Según qué doctor?
4: ¿Ginecólogo?
0: ¿Qué le pide a la mujer? ¿Qué pedir? A ver. Bueno, buena la pregunta. A ver, yo.
3: Pero apaga el semáforo, o es el color de la camisa del abuelito.
0: ¿Qué le pedirá la mujer del ginecólogo?
2: Ya, vamos a recibir sus respuestas al 98-643-1022. ¿Usted qué opina que le pide la mujer del ginecólogo?
0: Sí, a ver. Usted, Robinson, ¿qué pedirá la mujer del ginecólogo?
2: Atención. Una consulta. Que le haga caso.
0: Yo creo
4: del cirujano.
0: Del cirujano. Neuro.
2: Un retoquecito.
0: No, pues, pero no es.
2: Pero un neuro. Estético.
0: Claro,
2: ¿de cuál?
0: Un neurocirujano.
3: Neurocirujano.
2: Un cirujano gastroenterólogo.
0: Ah, no, a veces le pide pedastísimo.
2: Bueno, si tienes los mejores cirujanos, vaya Alfa Hospital.
0: Obviamente.
3: Ahí claro. Le pregunta de una vez al doctor, ¿no?
0: Al ginecólogo. Sí.
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2: Ya, ahora sí, sigamos.
0: ¿Qué
2: pide la mujer del ginecólogo?
3: No sé. 098-643-1022. 098-643-1022. Y están participando usted para una de esas entradas.
0: ¿De cuál entrada?
3: Al grupo, a Bomba.
2: Una entrada a nuestro grupo de WhatsApp. ¿Sí?
3: Vamos, abuelita, hasta eso vamos, que nos escriban.
0: Sí, que nos escriban al 098-643-1022. Recibimos sus respuestas. Y mientras tanto, escuchen.

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8: Cuando son las 9:29 de esta mañana, nosotros nos encontramos en la cabina de radio Soy con una invitada muy especial. El día de hoy nos acompaña la ingeniera Cintia Dávila, administradora regional de CNT. Muy buenos días, muchísimas gracias por estar con nosotros. Bienvenida. Muy bien, mi don Justo.
9: Buenos días, ingeniera. Por si acaso me presento, mi nombre, título apelativo es señor don Justo Leno Polanco Cabrera, hijo de Taite Mama, sin ningún pelo de cochino, por si acaso. Un placer para nosotros tener su presencia y para que nos aclare, no solamente a nosotros, sino a toda la audiencia de Soy FM y, por qué no decirle, a toda la zona que tiene la cobertura CNT, ¿verdad? Por acá, su asesor, caramba, su asesor vino. A ver, nos dijeron que va a implementarse acá la tecnología 5G. Yo soy, ya soy abuelito, no entiendo de esas cosas.
8: La 1G. Está quedado en la era pasada.
9: Exacto. Con señales, no, el telegrama. Hasta ahí sí. Quedé. Entonces yo quisiera, no solamente para mí, porque hay mucha gente que ignora eso, por si acaso, y no estoy insultando, por si acaso. ¿Qué nos explique? ¿Qué es esto de la tecnología 5G?
8: Bueno, nosotros como CNT, en realidad esto es un hito histórico. A nivel nacional somos pioneros en implementar la tecnología de red 5G. Esta tecnología lo que hace es permitirnos la transmisión de datos a mayor velocidad y menor latencia. ¿Qué implica tener un servicio con una tecnología 5G? Que todos los usuarios que se conectan a la tecnología 5G pueden estar con una conectividad rápida, eficaz, oportuna. Incluso nosotros tenemos, como decíamos, menor latencia para descarga de temas informativos como tal. La descarga es inmediata, es cuestión de segundos. En temas de teletrabajo también, el tema de temas de educación. Todo lo que refiere a la conectividad de la red 5G es para facilitar el trabajo y tener una respuesta oportuna de la red.
9: Ya, esto del 5G, ¿qué significa? 5G.
8: A ver, nosotros
9: gigas,
8: tenemos
9: grandes.
8: Sí, nosotros tenemos diferentes tipos. Iniciamos con tecnología 3G. Pasamos a la tecnología 4G LTE y ahora estamos con una nueva tecnología que, como les menciono, CNT es la pionera en implementar esta tecnología. Lo que hace es el avance en cuestión de velocidad temas de conexión a internet.
9: ¿La latencia qué es eso?
8: Menor latencia, que no va a tener conexión ininterrumpida. Caso de una videollamada, por ejemplo, en tiempo, o actividades en tiempo real como juego de gamers y todo.
9: Pero no interrupción. Diga así, ingeniera, no le diga así al le dice gamer. Y me lo dice al DJ Alex, ya se puso mal. No, entonces, para no estar, por ejemplo, estamos conversando y por ahí. Ya te. Así,
8: cortó,
9: más o menos se corta,
8: reconectando,
9: ¿no?
8: Reconectando.
9: Loading.
8: Tecnología 5G no va a haber el tema de reconectar.
9: Para mis amigos, ¿no? Aquí está la ingeniera Dávila, es administradora de la regional, ¿no?
8: De la regional 1, que abarca Imbabura, Esmeraldas, Carchi y Sucumbí.
9: Así es, vea, nos está informando, nos está ilustrando con esto de la tecnología 5G. Pioneros, por si acaso, ¿no? Pioneros CNT con esta tecnología.
8: Así es.
9: A ver, dice también por acá que Había el cable más antes, ¿verdad? El cable, nos conectábamos con cable. ¿Le está estorbando, ingeniera, de pronto?
8: No, estamos perfectos, muchas gracias.
9: Está haciendo bastante calor.
8: Es que como eres de la era pasada, tú estás en la señal, en la conectividad cuando desconectábamos del teléfono y ahí conectábamos del internet, era una de dos. Exacto. Ahora ya migramos de toda esa tecnología.
9: Una sola.
8: Tenemos lo que es fibra óptica y ahora con la tecnología 5G.
9: Hijo, imagínense, yo soy tan antiguo que aprendí a caminar dando saltos porque todavía la tierra estaba caliente.
8: Caliente.
9: No. Me parece muy bonito esto de la tecnología. Ahora, por ejemplo, mis guaguas, mis nietos, ellos saben más que uno, ¿no?
8: Ellos ya nacen con chip.
9: Exactamente. Sí. Entonces, esto sí, es de acuerdo a esto.
8: Chip CNT, por si acaso.
9: Eso, ah, sí. Muy bien. Pero esto del avance en los guaguas es por esta tecnología, ¿verdad?
8: Así es, exactamente. Lo que permite, bueno, si bien es cierto, la tecnología como tal nos permite la conectividad más efectiva, también hay el avance en la tecnología en lo que es de equipos terminales. Nosotros contamos con los equipos de última generación, que obviamente ahora los niños vienen con chip incluido, incluso exacto, ellos manejan mejor que nosotros.
9: Obviamente.
8: Así que toda esa es la oferta que en CNT también nosotros contamos, tanto equipos terminales como el tema de plan de datos.
9: Y hablando de la promoción de CNT, ¿hasta dónde es la cobertura?
8: Nosotros, ingeniero, tenemos la cobertura, lo que es red 5G, para que tengan un poquito claro el tema.
9: Exactamente.
8: Nosotros instalamos 6 radiobases 5G aquí en la ciudad de Ibarra, en puntos de estratégicos, uh-huh, que están ubicados en lo que es para dar cobertura en Ibarra Centro, tenemos, uh-huh, en Ibarra Norte, en el sector del estadio Teodoro Gómez, también tenemos en el sector comercial de la plazoleta Francisco Calderón.
9: Ah, ya,
8: entonces,
9: ya, ya,
8: todos esos sectores dan una amplia cobertura aquí en la ciudad de Ibarra. A nivel macro, a nivel nacional, nosotros con este proyecto de red 5G hacemos una inversión de aproximadamente 30 millones.
9: Ay, ay, ay.
8: Estos 30 millones que abarcan 422 radiobases a nivel nacional, las cuales ya están desplegadas y están operativas para dar, uh-huh, el servicio de 5G a nivel nacional.
9: O sea, estas bases que dice que hayan implementado CNT en los puntos, de ahí se expande, me imagino, la señal,
8: se
9: ¿verdad?
8: Se expande la señal, así es. Como les menciono, este proyecto macro abarca 19 de las principales ciudades a nivel del país, pero vamos a expandir, porque el tema y lo ideal es llegar al 100% de cobertura a nivel nacional.
9: Las cinco provincias faltantes, ¿cuáles serían, ingeniero?
8: A ver, tenemos dentro de las 19 provincias como tal y ciudades, empezamos la inauguración de este tema en Quito, Guayaquil. Tenemos Machala, Santa Elena, Cuenca, Ambato, también tenemos en Ibarra, que ya se inauguró. Tenemos un listado como tal de ciudades que están próximas ya a inaugurarse, que son dentro de estas 19 ciudades que les menciono.
9: Ah, ciudades, no provincias.
8: Son ciudades. Y como tal, aquí Ibarra se ha considerado como capital de la provincia de Imbabura.
9: Ah, ya, entonces, uh-huh, este servicio también llega a Otavalo, ¿eso sí?
8: No, aquí en Imbabura como tal tenemos Ibarra.
9: Solo Ibarra.
8: Solamente Ibarra. La expansión, como les menciono, obviamente hay una planificación para poder expandir toda la red 5G a nivel nacional.
9: Me imagino que tienen paquetes. Háblenos de esos paquetes para que la...
8: A ver, nosotros tenemos una oferta comercial increíble, acorde a las necesidades de cada familia, de cada persona. Tenemos paquetes ahorita promocionales por la implementación de la red 5G. Tenemos paquetes que incluyen voz y datos. A propósito de esto, nosotros como CNT somos la única operadora a nivel nacional que tiene un paquete, que tiene un plan de servicio ilimitado, tanto en voz como en datos.
9: Vamos,
8: es algo que ninguna operadora, que ninguna operadora a nivel nacional lo tiene, claro. Es una ventaja competitiva que lo maneja CNT y que en realidad nos ha ido muy bien ofertando este producto. Tenemos también productos que van desde los $15, tenemos también productos que van desde los $12.99, tenemos, uh-huh, una oferta comercial bastante amplia que
9: televisión
8: también tenemos. Nosotros manejamos 5 líneas de negocio. Ya. Nosotros tenemos lo que es telefonía fija, telefonía móvil, tenemos lo que es el internet fijo y el internet móvil, tenemos lo que es televisión satelital, tenemos también lo que es soluciones corporativas, lo que es el almacenamiento de datos en la nube, data center, y soluciones de ciberseguridad.
9: ¿Y cómo saben en qué nube está?
8: Ese es el
9: por caso, vea, nubes negras ahorita.
1: Entonces, están sobrecargadas.
9: Están cargadas.
8: Una nube cargada de tecnología para cuidar sus datos.
9: ¿Ya? Eso es imposible, como dicen los guaguas de ahora, hackear.
8: Nosotros manejamos y constantemente estamos fortaleciendo nuestra infraestructura, nuestros protocolos de seguridad para evitar este tipo de hackeos. Así que con CNT no van a tener ningún problema.
9: ¡Qué bueno! Buenísimo. O sea, uno de los paquetes dice, ingeniera, que es televisión.
8: Televisión satelital, internet fijo, internet móvil.
9: Y llamadas fijas.
8: Qué
9: bueno, eso me interesa mucho porque ahorita solo.
8: A la orden, es más, ahorita le puedo hacer el contrato.
9: A ver, vamos, vamos.
1: Manuela, mande la cédula para hacer el contrato.
8: Y también hay que tomar en cuenta tu edad, te podemos dar el descuento del 50% por tercera edad.
9: Manuela, es que somos dos los viejitos, ya sale.
8: A los dos, da el descuento.
9: No, qué bueno. ¿Cuántos canales vienen en el paquete? O depende también del paquete.
8: Sí, tenemos canales básicos y premium. En los básicos, obviamente, canales básicos como tal.
9: ¿Hay canales para adultos?
8: Ese te toca pagar el premio.
9: Es que canales para adultos donde enseñen los movimientos, o sea, aeróbicos para tercera edad, revista. No,
8: canales informativos de cocina también hay ahí. Pasen el tiempo aprendiendo a cocinar.
9: Imagínense, a mí se me quema el agua, voy a estar. No. Impresionante esto. Digamos que están compitiendo a la par con las otras operadoras.
8: Estamos nosotros manejando una ventaja competitiva y unos paquetes sumamente competitivos, como les menciono, que estamos para solucionar cualquier inconveniente de cualquier ciudadano y al alcance del bolsillo, que es lo importante.
9: Bueno, me alegro mucho. Así que hoy Guaguas, CNT está implementando esta tecnología y con unas promociones espectaculares. Así es que, Fernando Aceldo, allá en CNT, ya me acerco para que me ayude, ¿no? Ya me acerco.
8: Fernando te pone todo un plan corporativo.
9: Exactamente.
8: Él es el líder en eso.
9: Exacto. Es que yo estoy interesado porque le digo, ingeniera, solamente tengo lo que es internet y televisión, y telefonía. Me gustaría implementar.
8: ¿Telefonía fija o móvil?
9: Sí, fija.
8: Ahorita te queda de maravilla el plan 5G en telefonía móvil.
9: ¿Ah, sí? Entonces, de una vez, un combo completo.
8: De una vez, combo completo. Aquí mismo firmamos contrato. Así es.
9: ¿Qué beneficios trae esto a la juventud de esta implementación? Y también a las personas adultas, como uno, por si acaso, ¿no?
8: ¿Sabes? Te puedo decir que dentro de la oferta comercial, si bien es cierto, ahora la juventud tiene el acceso súper fácil al internet, y como papás tenemos que estar cuidando de qué páginas ven, qué no ven. Uh-huh. Dentro de nuestra oferta comercial tenemos planes que incluyen 3 meses gratis de protección para que puedan tener el control parental.
9: El parental
8: y que puedan tener ese control con los hijos, ¿no? Es algo que también otras operadoras no lo ofertan, entonces eso lo tienen nuestros paquetes pensando en la juventud como tal, para que los papás puedan estar pendientes de lo que hacen.
9: Los guaguas, o sea, los niños son los que ellos manejan más. Bueno, ya como jóvenes de pronto se sabrá, se entenderá de que utilizan para sus estudios y todo, pero los guaguas aplastan
8: y se les va a cualquier lado.
9: Sí. En TikTok le vieran a mi nieto en TikTok una cosita así que ni puede, ya está ahí tiktokeando. Pero esto sí es gracias a la cobertura que
8: así
9: tiene.
8: Así es.
9: Que bueno, yo me acuerdo, pues. ¿Te acuerdas, Manuela? Yetel, Andinatel,
8: Pacificatel, Alegro.
9: Ya, y ahora,
8: CNT. CNT.
9: CNT. Sí. Desde ahí me acuerdo que llamamos a Papacito, a Cariamanga. Íbamos a las oficinas donde todavía es. Y al esperar la llamada, pues, desde allá de Cariamanga, Loja, acá y vaya. Que entre, porque llegaba la ¿cómo era? Conferencia. ¡Manuela! ¡Hazme acuerdo!
1: ¡Hágale acuerdo! Sí.
9: Entonces, y saltar con ese gran salto que está dando, y los monederitos, ¿no?
8: Los monederos, claro, que todavía están operativos, ¿no?
9: ¿Sí?
8: Todavía encuentran los monederos.
9: ¿Con cuánto se activan ahora?
8: Los monederos desde 5 o 10 centavos ya puedes hacer una llamada.
9: La verdad, no
8: todavía están activos, sobreviven, como tú bien dices, sobreviven. Nosotros les damos mantenimiento a los monederos, están 100% operativos.
9: Yo no he visto, la verdad.
8: Tenemos en varios sectores, están en Los Ceibos, hay uno en Otavalo, también tenemos monederos, están ubicados estratégicamente, varios de ellos ya los hemos retirado porque en realidad ya no hay como que ese uso frecuente como tal, pero es un servicio que está activo todavía.
9: Qué bueno, me alegro, porque antes era la monedita de Yetel, era una monedita con 3 líneas, 2 por delante y 1 por atrás.
8: Y ahí terminó la
9: llamada. Dos rayas por delante y una raya por detrás. Después pasaron a los sucres y todo eso, ¿verdad? Y ahora es con una moneda de 25 centavos, ajá, me imagino que se le activa.
8: Sí, se activa, ajá. Desde 10 centavos.
9: ¿Va a seguir este servicio?
8: El servicio está ahí, activo. Si bien es cierto, hay muchas personas que han migrado ya a una nueva tecnología, ya tienen su equipo terminal y todo. Sí. Pero también tenemos que pensar en las personas de población urbano marginales que todavía buscan el acceso a una llamada telefónica a través de
1: Claro, y es que, bueno, no solamente, porque a mí me ha pasado personalmente, se le acaba la batería.
8: Para alguna emergencia te puede servir.
1: chicos, uno llega con sus 5 o sus 10 centavitos y, claro, y sirven, así que son muy buenos.
8: Sí, es una muy buena opción.
9: Hay la migración, dicen, la migración de cobre a fibra óptica. ¿Qué hacen con ese alambre, digamos así?
8: A ver, te explico para que tengas claro el tema, cómo es la migración. Nosotros aquí a nivel provincia como tal, y nosotros tenemos todos los servicios antiguamente en cobre. Tenemos un 80% que ya está migrado a una nueva tecnología que es la fibra óptica.
9: Así es.
8: Como te digo, es una nueva tecnología con mayor velocidad. El tema del desmontaje como tal del cobre, nosotros nos regimos específicamente a la normativa vigente que es para el tema del desmontaje del cable, pero lo estamos trabajando y eso lo hacemos de la mano incluso hasta con el norte.
9: Qué bueno.
8: Entonces eso es lo que se ha estado trabajando a la par con ellos. El tema de la migración como tal, aquí en Imbabura nosotros tenemos varios proyectos que están implementándose para hacer el tema de microdespliegues también para llevar conectividad a través de fibra óptica Jipon a los lugares donde no las tenemos todavía. Por ejemplo, aquí en Ibarra tenemos en Atuntaqui, en Arra de Marín, tenemos ya entregado un despliegue de red Jipon. Aquí en Ibarra tenemos lo que es para la entrega en el mes de septiembre en Priorato también. Entonces todos estos microdespliegues que estamos generando van a llegar a alrededor de 1.500 familias a través de unos 304 puertos NAP, que son los puntos donde se da la señal de internet a las familias como tal.
9: Ya.
8: Entonces todo eso hemos estado trabajando y continuaremos trabajando para que la brecha digital como tal se cierre.
9: Ah, qué bueno, me alegro. Y hablando de comunidades, ¿cómo llega eso? ¿Igual por fibra óptica?
8: Dependiendo de las comunidades. Por ejemplo, nosotros somos la única operadora que tiene cobertura móvil en
9: ¡Manuela!
8: Intac, perdón. En la zona de Intac. Tenemos la única operadora Intac que llegamos con cobertura móvil en Intac. Tenemos en La Carolina. En La Carolina también tenemos servicio de Jipon. Por ejemplo, en Lita también nosotros tenemos el servicio móvil, también tenemos cobertura Jipon. Entonces, la prioridad como tal, como CNT, nosotros no medimos nuestro éxito en el ingreso de dinero, en la facturación. Nuestro éxito lo medimos en vidas cambiadas, hogares conectados, claro, escuelas rurales conectadas. Entonces, el eje social que nosotros manejamos y que estamos enfocados en este punto es cerrar la brecha digital.
1: Ya, muy importante.
9: ¿Trabajan a la par con el gobierno igual?
8: Claro, nosotros nos regimos a través del Mintel también, con el Arcotel también, y obviamente esto es un trabajo conjunto con el gobierno.
9: ¡Qué bueno! Me alegro. Es la ingeniera Dávila. A ver, ustedes ayúdenme con la... Después yo me olvido, me pone nervioso.
1: La ingeniera Cintia Dávila.
8: Ya le da desde
9: eso. No ve. A mí me tiembla todo,
1: Sí, y se le olvida todo.
9: Se me olvida,
1: pero
9: tiembla.
1: No se le va a olvidar de los 5G en Ibar.
8: No, y no se le va a olvidar que aquí afuera estamos para firmar contratos.
9: ¿Ah, sí? Hablando de eso, ahí CNT ha desplegado algunos puntos para hacer los contratos o directamente a las oficinas de...
8: A ver, nosotros estamos ubicados aquí en Ibarra, en la Sucre y García Moreno, es nuestro edificio central, el CIS Ibarra Centro se llama, pero obviamente todo nuestro equipo comercial, si bien es cierto, las personas han cambiado el chip de tal vez ir a buscar el servicio como tal, ahora nosotros somos los que nos acercamos los servicios a la ciudadanía, hacemos brigadas, incluso trabajando en conjunto con las brigadas sociales que hace el Ministerio de Desarrollo Humano, vamos a territorio, llevamos toda la oferta comercial y en ciertos casos incluso nosotros hacemos la instalación 24 horas, que eso
9: qué
8: es
9: bueno.
8: Nuestro
9: muy o sea, bueno. ¿Cómo se llama esto? ¡Manuela! Las brigadas, las cuadrillas que siempre están permanentes.
8: Están permanentes, ajá. En lo que es tema de instalaciones, reparaciones, nosotros mantenemos activas todas las cuadrillas del personal técnico para que la reparación de todos los daños que se presentan sea en el menor tiempo posible. Nosotros nos manejamos un máximo de 24 horas para instalaciones y un máximo de 48 horas para reparaciones.
9: Ay, ya, el plan básico de cuántas gigas dice que...
8: Nosotros tenemos planes desde las 300 gigas, 500 gigas, 700 gigas, entonces eso dependiendo de la localidad también y de la necesidad del cliente.
9: Claro.
8: Entonces hay para todos los gustos.
9: Ya, así, y los puertos, ¿cuántos instalan?
8: A ver, cada NAP pequeña tiene... Los NAPs tienen 9
9: los
8: puertos.
9: Los routers.
8: Ajá,
9: ya,
8: los NAPs tienen
1: para
8: 9
1: familias.
8: Eso los instalamos por fuera. O sea, a ese NAP llegan 9 hogares pasados, digámoslo así. 9 casas. esas son las mínimas que tenemos ahorita con las NAVs, pero de ahí el tema ya de llegar a los hogares como tal es ya con toda la infraestructura de acuerdo a la zona en la que se va a realizar la conexión de internet.
9: O sea, pero hablando de los domicilios, ¿a cuántos puntos de internet tiene los...
8: el módem? Ajá. Ya, el módem tiene por lo general entre 4 y 5 puertos.
9: Ya.
8: Ya, entonces el módem puede hacer todas las instalaciones dentro del hogar para que puedan hacer la instalación por cable, ¿no? Porque de ahí obviamente nosotros tenemos activado el tema del Wi-Fi. Entonces, a través del módem, usted conecta toda la casa a través de Wi-Fi.
9: Entonces, no importa cuántos repetidores ponga en la casa.
8: Dependiendo de la casa. Ahora, obviamente, aquí en Ibarra tenemos muchas casas que son ya antiguas, que son paredes,
9: antiguas y me queda viendo a mí. Antiguas como usted. Se da cuenta.
8: Que tenemos paredes que son, pero ya unos...
9: Claro, 90 centímetros ya de ancho.
8: En ese tipo de casas, por ejemplo, estar de un piso a otro, va a ser difícil que con un solo módem llegue la cobertura por el grosor de las paredes. En ese caso nosotros sí debería el cliente contratar un nuevo router para hacer una ampliación al segundo piso, por ejemplo.
9: El repetidor. Bien.
8: Como un repetidor, ajá.
9: Listo, son corazón.
1: 9:49 de la mañana.
9: Muchas gracias,
8: muchísimas
9: ingeniera,
8: gracias,
9: ¿no? Espero que
8: gracias
9: haya sido de su agrado. Visítenos cuando quiera, por favor. Y, o sea, yo quería salirme un poquito del asunto, sino que para que la nuestra invitada también, porque quería preguntarle dónde estudió.
8: Por supuesto, estoy abierta a responder lo que usted desea.
9: Por si acaso, ¿verdad?
1: Me encanta preguntar si está
9: es que ya ven, los amigos ya están preguntando, pero eso le dejamos para otro día, ¿sí?
8: Ingeniera, con
9: gusto. Ahí no hablamos, ya no vamos a hablar de tecnología, sino vamos a hablar de su vida y todo.
8: Con mucho gusto.
9: Ay, no, yo sí quise entender. La ingeniera Cintia Dávila.
1: Cintia Dávila.
9: Administradora.
1: Regional 1.
9: Estuvo con nosotros a través de 93.1 para Imbabura, 104.1 para El Carchi y 105.7 para Santo Domingo de los Áchilas. Y a través de redes sociales, por ahí está Facebook, por acá está TikTok, por acá está otro TikTok. O sea, estamos conectados para todos y gracias a CNT, por
8: así
9: si acaso,
8: es.
9: ¿No?
8: Muchas gracias, les agradezco muchísimo el espacio.
9: Gracias a usted.
8: Gracias.
9: Vamos a la pausa, mi querido DJ Alex. Sí, nos vamos.
8: Sí,
9: eso.
8: Vamos a una pausa.
9: Volvemos.
8: Regresamos.
9: Gracias, dije.
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0: Laura, Laura, ¿cuántos quieres que son?
1: 9.58.
0: Ah, con 58.
1: Laura.
0: Y Laura de Robinson, ya, a ver, ya, el reloj suizo de Robinson.
2: ¿Cómo? 62 minutos para las 11 de la mañana.
0: Ah, no, ahí sí está igualito, ahí sí está bien igualito. Pero ya me hace hambre, Jovita.
1: Ya me hace hambre.
0: ¿Cómo se dice? ¿Ya tengo o ya me hace?
1: Ya me da.
0: A ver.
1: Ya va, no, venga, ahí está. Ya, suficiente información como para que empiece un debate con Don Julio.
0: Ya, ahí está. No sé, creo que se quedó a fondo con eso del combo que dice ya me da.
1: Hambre.
3: Muy buenos días, muchachos. Aquí los estamos escuchando a Radio Soy. La mujer del ginecólogo pide un Papa Nicolás.
0: ¡Ay, ya!
3: Un Papa Nicolás le pide ahí.
0: Ay, ya.
1: Nicolás, un Nicolás.
0: Nicolás ya está hablando de Navidad. Bueno, gracias. ¿Quién es de Luchito?
4: Luchito.
0: Gracias, Luchito, por su respuesta. Queda anotado para un examen de próstata.
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0: Pero no me quita el hambre, Jovita, no me quita el hambre.
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0: se vea. Ay, ay, ay. Todo ahí, todo ahí un chocolate latino, Robinson, vea nomás, ¿eh? Y allá las seguidoras de Robinson, ese chocolatito.
1: Ay, ay, ay. Hay

0: son las 10
1: con 1 de la mañana.
0: Ah, ya, entonces seguimos invitando a nuestros amigos. ¿A dónde? Nos vamos, ¿sabe qué? Me está doliendo la espalda, hija. ¿Qué será?
1: Vamos donde estábamos hablando de...
2: Al ginecólogo.
1: Al ginecólogo.
0: ¡La espalda, digo! ¡No, que no me duele la...!
1: Al urólogo.
0: ¡Ah, no, no, pues! Urólogo, no. Urólogo, pero para que no haga el tacto, eso sí. Ahora... Los mejores especialistas, ¿solo en dónde, Jovita?
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3: Buen día, don Justo y a todo el equipo. Ya era hora que se pongan al aire.
0: ¿Así?
3: ¿Qué pasaría? No. El Andrango les saluda, un bendecido día. Excelente. Amén. Música. Vamos para adelante.
0: Gracias, gracias.
1: Gracias. ¿Cómo era el nombre? Andrango, le escuché.
0: Andrango.
2: Olmer, sí. Andrango.
1: Olmer Andrango.
0: ¿Dónde nos escucha él? Creo que es por allá, por el Carchies. ¿O por dónde es? ¿Dónde? ¿De dónde nos escucha Olmer? Yo creo que...
1: ¿De dónde eran los Andrango? Los Andrango.
0: No, es que como dijo nuestro invitado,
2: Olmer Andrango fue el que se ganó la entrada por el chiquito.
0: Sí, esto es, ajá. Sí, él ganó. Puso toda la fe y se le dio la entrada por el chiquito, ¿no? Se fue al Barcelona después de ese partido, ¿no?
1: Guayaquil, con el Guayaquil City.
2: Leones Guayaquil City.
0: Yo estoy perdido, pero igual que se ganó. Se fue muy contento.
1: Gracias por estar pendiente, ¿no? Y por estar con nosotros.
0: Muchas gracias.

0: No, ahorita estoy, estoy acabando de leer la línea temática de la anterior entrevista. Eso digo, bueno, esperemos que no nos hayamos salido de los ejes temáticos señalados.
1: Abuelito, ¿puede ponerse otra vez como estaba?
0: A ver, ¿cómo?
1: O sea, como estaba así pensativo, bah, leyendo. Ajá. No, póngase. Es que,
2: le estaba viendo por... cómo estaba.
1: En cámaras, entonces le digo, póngase como estaba.
0: ¿Cómo estaba así?
1: Eso es así.
2: ¡Qué mal!
0: ¡Ya me pone música de cadáver! ¡Qué bien, hijo de... No, es que estaba leyendo.
2: ¿Acaso le quiere decir que está en tiempo extra?
0: Ya parece. Que no me levanta ni un viagra ahorita.

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0: Corazón, corazón, corazón.
1: 10 con 13 de la mañana.
0: Si escuchan esta musiquita de fondo, vea, a ver.
1: Yo no sé.
0: Eso. Así es, Beren, Beren en concierto, ¿para Beren, cuándo?
1: Beren lo que les vamos a contar.
0: Eso, Beren, Beren lo que va, Beren, Beren lo que se viene, ¿no? Vamos ahí. Este sábado 22 de agosto, ¿en dónde, Llovita?
1: En San Pablo del Lago, Imbabura. Eso. Urban Bomba, el festival que reúne a las élites de los artistas ecuatorianos. Claro, claro. Artistas confirmados, confirmadísimos, están Beren.
0: Beren.
1: Las Ñañas.
0: Las Ñañas.
1: Mónica Alexandra.
0: Mónica Alexandra.
1: Nao Sarango.
0: Naito Sarango.
1: Wilson Calderón.
0: Wilson Calderón.
1: Los Arcángeles de América.
0: Vean, los Arcángeles de América, caramba. Eso.
1: También contamos con H.
0: H. H. H-I-J-K-L-M. Todo el abecedario.
1: Almeida.
0: El dúo Almeida, sí, señor. El dúo Almeida.
1: Este sábado 22 de agosto a las 14 horas.
0: Ah, desde las 2.
1: No, miento. ¿Y para mí qué es? A las 4 de PM. Claro. Desde las 16.
0: Desde las 16. Sigue enredada, Llovita. Sí. Parece que está la cabeza con muchos problemas. Creo que necesita un psicólogo. Porque para que se.
1: Ay, necesitamos algo de terapia. Un poco de terapia.
0: Claro, una terapia corporal es lo que necesita. ¡Urgente! ¡Urgente! Por si acaso. ¿Y a usted le gustan estas canciones, estimado Robinson?
2: Por supuesto, claro que sí. ¿Quién no le va a gustar? A pesar de que yo tengo dos pies izquierdos.
0: ¿Ah, sí?
2: ¿Sí?
0: O sea, es chulla marcha usted.
2: Chulla marcha, sí. Pero me encanta.
0: No, la música de Beren. Solamente con escuchar ya mueve el piecito que se haya hasta cogido el ton, ¿no? El son.
2: Nos vamos a San Pablo.
0: Nos vamos. ¿Para cuándo? Repítanos, Llovita.
1: Para el 22 de agosto a las 16 horas.
0: En el estadio.
1: En el estadio Pusaco.
0: De San Pablo.
1: A dos cuadras del Parque Central de San Pablo.
0: Eso.
2: El concierto de este año en San Pablo, a propósito.
0: Claro, van a terminar con un horrendo concierto, como es en Love. O sea, por un concierto con artistas nacionales, sobre todo, por si acaso. Nacionales, con las Ñañas, las primas y las

0: Ana, con 16 tengo yo, no sé los demás.
1: Sí.
0: Sí, está, estoy igualito.
1: Igualito está.
0: No, yo
1: 10
0: creo,
1: con 16.
0: Por allá, Alex, sí, está bien. 10 con 16. Yo creo que.
2: A ver. 10 con 16.
0: Ya, y uno, reloj de
2: 40 segundos.
0: Ah, ya. Reloj de.
3: A mí me faltan 34 minutos para las 11 de la mañana.
0: Ah, sí, está igual. Sí, sí está igual.
1: Sí, sí, está,
0: sí
1: bien.
0: Está igual.
1: Estamos bien, estamos
0: sí,
1: bien.
0: Sí, a mí me faltan 94 minutos para las 12.
4: En el fin de semana.
0: Sí, sí.
1: Vamos, en el fin de semana. El fin de semana del 22 de agosto.
0: Eso.

0: TikTok de Soy FM, Facebook de Soy FM y TikTok de Don Justo Polanco. Estamos al aire transmitiendo desde la cabina 93.1 del vuelo, Soy FM 93.1.
1: Y llamo a mi negrita, paso por ti a las 8.
2: Por acá dice: saludos, Don Justo, desde Imbaya, Orlando Chávez, Don Chapu.
0: ¡Ah, Don Chapu! ¡Buenos días, Don Chapu! ¡Qué lindo allá en la Hacienda La Ponderosa! Ahí estás escuchándonos, Don Chapu. Muchas gracias por la sintonía. Buenos días también a toda, a su esposa y sus guaguas, ¿no?
1: El fin de semana.
0: Mira, crees, le juro, Joanita y Robinson, que creía que era hoy lunes. Porque después de tanto tiempo fuera del aire, dije, chuta, sí, parece lunes hoy día. Le juro, Joanita. ¿Y no le parece a usted también?
3: Sí, también, sí, también me parece lunes, sí.
0: Después de todo.
3: Después de una semana complicada.
0: Feriado y enseguida esto del incendio y todo. Parece lunes, ahora, pero ha sido fin de semana.
3: Y en el fin de semana.
0: Estamos conectados. Dice David Piñán, no sabe coger la radio en la tarde. A ver, usted que tenga relaciones con... No me interesa. Por si acaso, no, usted allá. Si usted puede coger a una radio, pues allá usted, no. Por si acaso, David Piñán, qué propio. O recién coge la radio. ¿En dónde, pues, papá? ¿En dónde? ¿En dónde no coge la radio? ¿En dónde? Dice David Piñán, díganos de dónde es. ¿De dónde es? ¿Dónde no coge? Por favor. Clever Chugá, ¿cuál emisora para sintonizar? Dígalo.
3: La 93.1 en Imbabura, la 105.7 en Santo Domingo y la 104.1 en El Carchi.
0: ¡Qué bueno! Vea, dice... Saludos, Don Justo, les escuchamos desde Siluetas, by Santex, ropa interior para toda la familia, caramba. Listo, Santi, Vamparito, a la emprendedora María Emilia, a Mateito y también a Santi. Buenos días allá en Santex. Siluetas by Santex en Atuntaqui, ¿no? Dice que tiene ropa interior para toda la familia. Ya voy por allá a Siluetas a buscar unas tangas manga larga. Necesito ahorita yo, por si acaso.
3: Unas XX.
0: Eso. O si no, unos boxers tipo elefante. Vamos, la verdad.
3: Hecho trompa de elefante.
0: Pero no creo que me quede a mí con las justas, o sea, trompitas. Puchero.
3: Puchero de elefante.
0: Gracias por seguirnos. Ay. Imanaya, Don Candulo desde Otavalo. Imanaya, Francisco. Buenos días, gracias. ¿Dónde están? No nos dice, a ver, ¿dónde está mi querido David Piñán? ¿Dónde es que no coge la radio? ¿O dónde no hay sintonía, no hay señal?

0: Vamos con la ingeniera Cintia
1: Gávila. Soy FM.
0: Hubiera gustado elegir. Se me pasó por alto, Jovita, de decirle que es que nos podrán facilitar una línea telefónica aquí. También sería bueno, ¿no? ¿Qué le parece a usted una línea telefónica para que también llamen a la en vivo también? Sí, ¿no es cierto?
2: Bueno, pero ya no. ¿Será que usamos todavía el convencional? Yo la mayoría es llamadas y por WhatsApp. Eso.
0: Y ahora sí no tengo. Bueno, obviamente si no tiene saldo en el teléfono.
2: Por WhatsApp, internet.
0: Claro, pero ¿y si no tiene datos?
2: Buen punto. Ok.
0: Todavía hace falta la línea telefónica. Bueno, y ese es también para los amigos que gustan de ello, ¿no?
2: Sí.
0: A ver, por acá tenemos saludos. Anderson acaba de unirse.
3: Eso. María se fue.
0: ¿A dónde? 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
0: 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Y ahora, los padres de familia, por favor, vayan a ponerse pilas, a buscar un buen futuro para sus guaguas, entonces.
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0: 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Saludos, saludos allá. A ver, dice, saludos en Escuela Modesto Peñecera en Cotacachi, vea, su tierra, dice Cotacachi.
1: Alex. Saluditos.
0: En la Escuela Modesto Peñecera, dice.
1: Así es, está a unas 3 cuadras, 4 cuadras donde yo estudiaba en la Manuela Canizares.
0: Ah, ya vea, o sea, que son vecinos.
1: Claro.
0: Ah, bueno,
2: yo
0: bueno.
2: Estudié en la Santísimo, ahí a la vueltita.
1: Claro, dese cuenta, baja la Manuela, sube la Modesto y baja la Santísimo.
2: Y baja la Santísimo.
1: Ya, ya, ya, hemos sido vecinos, ¿verdad?
0: Bien está, entonces saludos a Checo Sacache en la Escuela Modesto Peña Herrera, muchas gracias.
1: Los docentes han de estar escuchándonos.
0: Oyendo laborando, hueva.
1: Laborando y todo.
0: Oyendo hueva. Buenos días, mi nombre es Edwins. ¿Será posible que me den pasando un anuncio para las personas que quieran su caps? Mande aquí mismo.
2: Mande.
0: Escriba aquí mismo. Don Justo, ¿qué hay de cierto que el primer incendio que usted apagó fue el de Sodoma? Coma, ve.
2: Ay, Dios. Lo importante es que se apagó.
0: Sí, ya, yo, como quiera apagamos. Cristian Turcanaza, saludos y bendiciones, mi querido amigo. Doctor Turcanaza, bendición, el doble de bendiciones para usted y toda su familia. Gracias por escuchar tonteras y seguir tonteras. Dios le pague, Cristian. Dice, saludos para Osito Amaya. 2 tengo, yo también tengo 2, pero será el miércoles, bandido. Ahora ya no. Saludos, dice, muchas gracias a todos los quienes se unen a través de las tres.

0: hablará pensar. ¿Quién es? ¿Quién es? Yo, ¿quién? Ay, hablará pensar.
1: Bacán, ¿quién me manda a pensar a mí?
0: Claro. Bacán el mayorcito. ¿Cuál mayorcito? Mayor su calzoncillo. Buenos días.
1: No pelee, mi don Justo, no pelee. 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
2: Y saludita para todos los envidiosos.
0: Entonces, ¿qué, mijo?

0: Entonces, ¿qué, mijo?
1: Entonces, ¿qué?
0: Entonces, ¿qué? Súmese para los envidiosos. ¡Ayome! ¡Saludos a Cristian, al doctor Cristian Terán, allá en el Carchi, a través de la 104.1! ¡Gracias, muy amables! A Edwin Francisco Coronel, colaborar con aguas y mascarillas para los, a ver, dice los hermanos de Cotacachi, claro, que están apagando ese incendio. Un buen,
1: sí,
0: punto,
1: muy, muy, muy, muy buen punto. Sí. De hecho, si podemos ayudar, hoy en la mañana yo estaba leyendo la información donde necesitaban mascarillas, necesitaban guantes, las botas, porque ellos regresan y completamente destruidos. O sea, los zapatos o botas que van, no, entonces necesitaban talla 38, 40 y 41. Ah, si alguien puede o tiene, por favor, vayan al municipio de Cotacachi o miren en la página de la UNORCAD, ahí pedían, incluso por ejemplo comida, necesitaban comida hecha, porque lo que necesitaban era comida ya preparada para poder enviar la comida a las personas que están arriba en mitigando esto del incendio.
0: Sí, gracias, Edwin Francisco Coronel Robles.
1: Sí, gracias por estar pendiente y por hacernos acuerdos. Sí, si tenemos lo que sea, cualquier granito de arena ayuda un montón a nuestros comuneros que están en el frente. Porque me comentaban que en las antenas ya está un poco controlado el incendio, pero mucho. Ahorita están por la parte de Turuco, por ahí la sí, parte ahí sí, sí, ya me de Cotacachi. Allá. Bueno, los de Cotacachi sabrán la entrada por allá, por Topo. Entonces,
0: ¿por dónde?
1: Por Topo.
0: Topada.
1: Topo.

0: Así que por favor, no los dejemos solos, porque ellos están trabajando por el bienestar todos, de todos, para todos.
1: Sí, señor.
0: Así que no debemos olvidarnos ni abandonarlos ni dejarlos. Así que lo que sea que tengamos nosotros un poco de ayuda, vamos a dejarles a
1: ellos. Cualquier cosa menos fósforos, por favor.
0: Sí.

0: comentarios de Freddy, dice Lur a los héroes que están luchando, apagando el fuego en Cotacachi. Eso es Lur, bien está. Y a todos los que puedan sumarse también, me imagino que entre más manitos se sumen, sí, más rápido este evento feo, no decir evento, esta tragedia. Catastro, tragedia, sí, que está ocurriendo en el cerro, no, en la Mama Cotacachi.
1: En, ¿verdad?, la Mama Cotacachi, sí.
0: ¿Y qué? El Taita Imbabura, esa historia es bonita, no sé si sepan esa historia.
1: Ay, hay tantas historias hermosas, pero a ver.
0: No, bueno, yo lo que sé es que han sido novios, ¿no? El Taita, sí, y, sí, sí, y la Mama Cotacachi, pero, ajá, que hay, por ahí hubo algo y que están separados por el agua, no sé qué. Pues alaja la historia, alaja
2: la historia. Yo tengo algunas, o sea, doña, versiones. La Mama Cotacachi, está caliente, sirviendo.
0: Ahorita de ley, pues ya acá el Taita Imbabura.
2: Frío
0: por acá. ¡Denle enviada!

0: En tal caso, se haga llegar a la radio la colaboración a la radio. Sería bueno, Edwin Francisco Coronel, que se... Que, bueno, pero no mejor sí, para que hecho, no haya... Para que no haya ningún tipo de tergiversaciones o malos entendidos, vaya mejor a los canales oficiales sí, a dejar sí, sí. La
1: por ejemplo, justo en el parque, en el municipio de Cotacachi, están recibiendo igual en la UNORCAD, porque esos son los que se encargan de repartir y saben exactamente lo que necesitan y dónde tienen que ir a dejar, qué es lo que se tiene que hacer. Por ejemplo, el día martes se reunieron entre las radios de acá de Imbabura y también hicieron una colaboración, igual fueron a dejar a Cuicocha, le recibió la, se me fue el nombre, pero bueno, era Manuela, la dirigente. Nuestra Mercedes Fuérez era la dirigente que estaba, entonces ella recibió el, entonces a eso es a lo que me iba, las personas si pueden, organícense entre familias, entre barrios, hagan un solo cartoncito y suban a dejar en Cuicocha, que eso les ayuda un montón.
0: Ay, me imagino, pobres, ¿no? De pronto por ahí hay un montón de enfermos que pueden salir de por el humo que
1: claro, hay asfixiados, sí.
0: Y los mismos, digamos, los mismos colaboradores, las mismas personas que están ayudando a mitigar este incendio, van a tener problemas. Yo creo que van a tener problemas después respiratorios y espero que eso no pase. Por eso la ayuda es pronta, llevándole mascarillas, ¿no? Llevándole para que se cubran del polvo, del humo y no tengan complicaciones luego con su salud por estar ayudándonos a todos los imbabureños. Sí, por favor, colaboren, muchachos.

0: Edwin Francisco Coronel se está volviendo un gran amigo y también corresponsal. Dice que el 23 de agosto se va a realizar el gran concurso de cometas en el Parque Ciudad Blanca. El 23 de agosto. Es que preparen sus cometas, por favor. No haga las cometas. No. Prepare su cometa. Gracias, Edwin Francisco Coronel, por esa información. 23 de agosto. Para taitas y guaguas. Y bueno, yo creo que a la gente se ha olvidado, se está olvidando estas tradiciones, ¿no?
1: Sí.
0: Por ejemplo, de fabricar una cometa con carrizos, con papel de cemento, con papel de la azúcar.
1: Todavía salen a jugar, a volar la cometa, pero ya fabricarla, muy pocos.
0: No, ahora ya compran nomás. Sí. Es que cruzan dos palos y vuelan eso. Sí, pero ya no hacen la cometa cuadrada, la cometa redonda, la gavilán, la H.
2: ¿Redonda?
0: Sí, hay la redonda, pero es hexagonal, ya digamos
2: eso,
0: así. Es hexagonal, pero dicen la redonda, dice la redonda.
3: Pero lo más bonito es cuando uno tiene que ir a hacer su cometa mismo.
0: Obvio, o sea, de eso le digo, está fabricando, ahí robando carrizos al vecino para hacer los palitos y todo.
3: Las piolitas.
0: Claro, y después a usted como le gusta jalar la piola, entonces va, está ahí este 28 de agosto, vaya a jalar la piola de su cometa en el Parque Ciudad Blanca, ¿no? Va a ser con gran concurso de cometas del 23 de agosto, la próxima semana, domingo, ¿verdad? Uh-huh.
1: Sí.
0: Claro, porque el sábado es...
1: Sábado 22 nos vamos a San Pablo.
0: Al Urban Bomba.
1: Eso. Y sábado 23 nos vamos con los guaguas a volar la cometa.
0: Eso, a jalar la piola de la cometa. Va a haber premios y trofeos para los participantes, dice. Vean nomás. Gracias. Tengo una cuña publicitaria para contratar la otra semana, estaré en Ibarra, pues bienvenido, muchas gracias por confiar en esta humilde radio, este humilde servidor y servidores también, ¿no?

0: Gracias, muchas gracias. Salude a mi tío, está de cumpleaños, se llama... ya me quiere decir que es un bandido, ¿eh? Yeah. A papá, no.
1: Al maestro,
0: dice. Dice Taita Justo, muy buenos días. Buenos días, William Oñate. Ya están mis compañeros, ¿verdad?

0: dedo del medio, que es maestro con ese dedo. A ver qué más tenemos por acá y allá en el... Ay. ¡Santana! Vamos, Yogita, no diga eso.
1: Date la vuelta.
0: Él le sigue. Parece que tiene problemas psicológicos, yo creo.
1: Vamos a llamar a nuestra psicóloga de cabecera para que nos explique cómo funciona.
2: Dese la vuelta.
0: Ay, ay, ay. Anderson Cadena, buenos días, don Catulo. ¿Cuál Catulo? Se envuelva y métase por el... Ahí es, muchas gracias. Saludos, abuelito, a Corea All Parts, vea. Eso, Corea All Parts, me imagino que son repuestos coreanos. Muchas gracias, dice Anderson Cadena. Buenos días, don Catulo, saludos de Tababela, Quito, sector del aeropuerto. Muchas gracias por seguirnos allá en sector... Llegamos a Quito... A ese sí. Sector me imagino, ¿verdad?
1: Al norte
0: yo no voy a años.
1: De Quito.
0: Pues. Ah, ya bueno.
2: Al norte de Quito y al sur de Colombia.
0: Al norte de Colombia. Bien ubicado, Robinson, bien ubicado. Se sabe oriental, bandido, Dice, casi cae, ¿dónde está? Casi cae, muy sabido ha sido usted. No, es difícil, mi querido Real. Saludos, Catulo, cuatro tablas a los tiempos. ¿Cuál cuatro tablas? Venga, le clavo las cuatro tablas. Saludos desde Fruta del Norte, Lundingold. Ah, vea, me imagino que debe ser algún local, Lundingold, Fruta del Norte.
1: Ya ve, hablando del norte.
0: Bueno, ve rapidito, ¿no? Lord Dinosaurín, ¿cuál Dinosaurín? Pues, vamos a ver, más, dice. Saludos a la monito DJ de Cotacachi. Saludos la monito DJ, dice. Vea, ¿O le dicen a usted la monito?
2: Monito DJ.
0: ¿A usted le dice?
1: Bonito, sí. ¡Ese! ¡Se puso rojo!
2: ¡Qué bonito! ¿Quién es? ¿Quién es, abuelito?
0: Dice IDEGS. Así está. IDEGS.
2: Y deje ahí y déjese.
0: Eso, ajá.
2: Algo así. Así es, ¿cómo es?
1: Y
0: déjese.
1: No, y déjese decir monito.
0: Monito, monito DJ. Ni de creer, pero bueno, saludos también al doctor Tulcanaza. Dice, mañana a las 6 de la tarde, semifinal con el glorioso CDS. Ah, en la Liga San Miguel, claro. Hoy empiezan también los partidos, ¿no? Por si acaso. Dice, allá saludamos en Tababela. Saludos, don Justo, desde Cotacachi. Santana Luis, saludos, don Justo, desde Cotacachi. Vea la tierra. Se están conectando bastantes paisanos de su tierra, estimado Alex. Y estimada Yomita también.
1: Cotacachi del alma.
0: Ay, qué lindo. ¿Y cuándo fue o ya hubo la ruta del cuero? ¿Va a ser? No sé ustedes que son...
2: De la jora viene
1: para
2: en septiembre.
1: La jora.
0: Ah, para la... No jora.
1: No jora. Para no la jora.
0: No jora. Saludos, don Justo Eleno. Saludos, mis panas. ¡Vladisán! Ah, bueno, mi querido Vladisán, buenos días. Esto ya leímos. Dice, voy a hacer una cometa con el nombre de la radio. Muchas gracias, Edwin Francisco Coronel.
1: Ay, muy bien. Vea. Nos manda
2: bien
1: fotito.
2: Para creer, ahí sí.
1: Una fotito.
0: Eso, muchas gracias. Gracias, Edwin Francisco Coronel. Por ese lor. Y espero que suba muy alto esa cometa. Que huele muy altísimo. Y gracias. Dios le pague. Dice Anderson Cadena, nos escucha a través de la aplicación de la radio. Dios le pague. Ya le saludamos al monito DJ.
1: Monito.
0: Dice. Ahí sí se ríe, ¿no? Saludos, don Justo Eleno, buen programa.
1: Rojo,
0: moñito, ¿quién le dirá moñito?
2: O sea, ya en Cotacachi me conocen por monito.
0: Ah, ya, monito, ¿qué?
1: Ah, ya.
2: Bueno, es que nosotros somos Natal, somos de Esmeraldas, abuelito.
0: Ah, ya, de Esmeralda. Ajá. Sí. O sea, ¿de dónde habla? Sí.
2: Ajá.
0: Vamos a ver. O sea, usted le dice en el monito DJ. Dame buena música, por favor. ¿Sí? Va a decir que yo soy el señor Angulo y que yo hago las pruebas de próstata, por favor. ¿Es bonito? A poner buena música. ¡Listo! Gracias a Cotacachi por estar en sintonía y por unirse a los en vivos de Radio Soy FM a través de TikTok, Facebook y a través de Don Justo Polanco. ¿Y nos fuimos hasta dónde?
1: Hasta abajo.
0: Y dice...

0: La letra.
1: ¡Qué paciencia del de ¿cómo se llama el grupo? ¿Quién canta?
2: El mismo es Daddy Yankee, pues.
1: Daddy Yankee, no, Daddy Yankee.
2: Sí, él canta.
1: Daddy Yankee que canta, vea, qué paciencia, qué cerebro, qué intuición, qué imaginación. Yo creo que esta canción se demoró.
0: Qué profunda la letra.
1: Obvio, pues profundísima, reflexiva, ejemplo, uy. Salió, tardó en salir al aire como 3 meses hasta finalizar con su última frase, ¿no?
0: Porque había algunos que no le gustaba.
1: Claro, no el tono, ¿no?
0: Era como que está muy alto o muy bajo y...
1: Exacto, faltaba modular. O es que algunos, si ustedes se ponen a leer la letra de esta canción, algunas vienen con C de casa y otras vienen con S de sapo y otras con Z. Entonces, no sé con qué C irá esta canción.
0: No sé con qué C se haría esta
1: canción, ¿no? Pero tiene un sentido muy profundo, escúcheme.
3: Esa es con Z, la última.
1: Sí.
3: Y esa con X.
1: Con E. Sí,
0: claro, tiene, se siente, sí. se escucha la.
1: El sonito. No sabe nada.
3: ¿Es sed de saber o sed de beber?
1: ¿De sed de saber o sed de saber cómo?
3: No, sed de saber.
1: ¿Ya?
3: O sed de ser.
1: O sea, de estar.
0: No,
1: o sea,
0: de ser, de
1: beber. Ah,
0: con D.
1: No sé con qué sé tendrá esta canción.
3: Pero es pegajosa.
1: De ley.
0: Pero la baila y se va.

0: y nos vamos hasta abajo. Y mientras saludamos a Alexa Bea 89, y eso sí, dice, a ver, dice, Catulín Momia, ¿cuál Catulín Momia? Dice, le ilustro, Lundingol es una minera, ha sido minera,
1: okay.
0: En Zamora, Chinchipe.
1: Ay, en Zamora.
0: Sí, entonces allá, saludos a Alexa, Alex Pablo debe ser, o Alexandra, bueno, no sé qué, cómo se llamará, pero dice que esta es una minera, Lundingol, que está ubicada en Zamora, Chinchipe. Gracias, Zamora, la que nos están escuchando en Zamora, muchas gracias. En Lundingol, eso.
1: Ya ve que sí puede pronunciar.
0: Lundingol, es que gol dice.
1: Está muy bien.
0: ¿Cómo sería? En inglés, ¿cómo sería?
1: Está bien.
0: Lundingol.
1: Gol.
0: Saludos para la Chulis del Tabacundo. ¿Cuál será la Chulis? Me imagino que la Chulis es amiga del Moñito.

0: ayudando que el programa El Vuelo siga su vuelo. Allá te dice Alex.
1: Dale más gasolina.
2: Ya se bajó la gasolina.
0: Ya se bajó.
2: Ya bajó dos hermosos centavos.
0: Qué bien.
2: Dos centavos.
0: Algo es algo, ¿no? Pero no a nada.
3: Antes la suya, ¿cómo es scooter, no, abuelito?
0: Ah, claro, la mía es eléctrica, es solar.
2: Hasta solar.
0: Solar. Con el vano no más había andado. Qué bien, gracias. Muchas gracias por unirse. Mira, bueno, ya para, ya falta cuarto de hora. No, a mí me faltan 20 minutos para las 11 y 5. ¿Y ustedes qué hora son?
2: No, yo sí tengo 10 con 45.
0: ¿Ah, sí? Robinson.
4: A mí me faltan 20 minutos, en cambio, para las 11 y 5.
0: Ah, nada, muy bien, ¿y a usted? Alex.
3: 45.

0: Tiene que ser papelito para el próximo 22? Fin de semana.
1: Claro, ¿dónde?
0: San Pablo del Lago.
1: El Urban Bomba, ¿no? Urban Bomba. Con Beré, con las ñañas, con Nao Zarango. También está
2: Mónica
1: por ahí.
2: Alexandra, Wilson Calderón.
1: Eso,
2: ¿quién los más? Los Arcángeles de América.
1: El dúo Almeida.
2: El dúo Almeida y H.
1: H, H y J, toda la vecindad.
2: H y J,
1: eso, este 22 en el estadio Cusacu, o ¿cómo era?
2: Cusaco.
1: Pero es allá en el estadio de San Pablo, este 22.

0: Francisco Coronel es la que va a ganar.
1: Yo muy bien, sí.
0: Esa es.
1: Pues toda la energía de Radio Soy para que gane la cometa.
0: Dice por acá, donde más nos saludan, Vicente nos saluda. ¿Qué pasó? ¿Qué pasó?
1: ¿De qué se ríe?
0: Sí, contiene algo macabro.
2: Por acá dice, buenos días, saludos a todos. Dice, abuelito, dime tú.
0: ¿Qué?
2: ¿Ya no tiene frío?
0: ¡Ese!
2: Lundingol, dice, es una minería de extracción de oro donde dejó enterrado su pana el Atahualpa. ¡Gracias!
0: ¡Ese Lord! Es bueno! Ese es Alex, ¿no? Alexa Pa, dice a nosotros. ¿O cómo le sale a usted? Alex. Ajá, listo. Gracias por ilustrarnos, por informarnos, vea. Es una minería. Muchas gracias, vea. ¿Será cierto? Julio Tuapanta nos saluda desde Polonia.
1: Polonia.
0: Ajá, vea, Polonia, un gusto saludar, don Justo. Cordiales saludos desde Polonia, Europa. Muchas gracias. Allá donde está el Papa, ¿no? Claro, en Polonia, ¿no está el Papa?
1: En Polonia.
0: Sí.
1: ¿No? ¿Sí? ¿No?
0: No, ya acabó la canción, sí. No. No, Polonia no. Polonia es la ciudad natal de... el fallecido Papa Juan Pablo II, si no me equivoco.
1: Ah, ya. Yeah.
0: Sí, en Polonia nació, Karol Wojtyla nació en Polonia, eso sí. La sede es el Vaticano en Roma, eso sí no me puedo equivocar. Ni de crees. Bueno, en Polonia, saludos a Julito Tuapanta, Polonia, vaya ahí. Dice por acá, saludos también, gracias a Cristian Dogs, a Eto, a Julio Tuapanta, a Edwin Francisco. A mí me falta el 1046, a mí me falta el... Este bandido nos está siguiendo ahí en la hora también. Robinson se está convirtiendo en un fan suyo porque dice que le está haciendo competencia a su reloj suizo.
2: ¿Ah, sí?
0: Por si acaso. Vaya viendo. Ni de crees. Saludos desde... ¿Será? No nos hagan creer que seamos tan... o que llegamos tan lejos, pero si es que es así, Dios les bendiga. Allá en Dubái, Marcos Canopin.
2: Por la página web.
0: Ah, por la página web. Claro.
1: Podemos estar a nivel mundial ya con internet.
0: Sí, desde Dubái a Marcos Canopin debe ser el negocio. Canopin.
3: O si no, puede ser la calle de Dubái acá en La Populosa.
0: ¿En dónde?
1: Ah, ya Dubái en la que cruza.
0: No, yo que sepa.
1: No importa, de donde sea, gracias por escuchar. Gracias por estar con nosotros.
0: Son L, Macarena. Y ahí.

0: Por ahí dice, no, abuelito, abuelito, abuelito. Se da la vuelta a la cinta Joby y dice, por ahí dice.
1: No, tampoco. Se por acá ocho, otro amigo que dice que me escucha desde Tokio. Vean nomás, ojalá bien Luis, que está por allá. DJ Edwin, no, DJ Edwin dice, está en Tokio, pues. Bendiciones por allá y de saludando allá en Tokio.
2: En Tokio, Japón, mande tal vez ahí, cualquier saludito.
1: No justo, escupa, bote

0: Dios quiera que ya sea apagado totalmente el fuego, ¿no, amigos? Por favor.
1: Controlado,
0: apagado, que ya es bastante tiempo que este incendio no. Más que todo,
1: ya
0: a nuestros amigos.
1: Quinto día.
0: Ajá, a nuestros amigos de Cotacachi deben estar preocupados. Y nosotros también nos preocupamos desde acá, de Radio Soy FM, por el mismo hecho de la fauna. De la fauna, ¿no? Porque la flora está hecho pedazos, ya, eso sí. Pero la fauna también, me imagino cuántos conejitos debe haber allá, ¿no?
1: Sí, silvestres, hay muchos animalitos.
0: Pajaritos que hacen los nidos en el piso. Lagartijas, hablando de eso. ¿Qué más puede haber por allá?
1: He escuchado que ahí incluso hay lobos, hay
2: lobas también.
1: Pumas.
3: Zorritos.
0: ¿Cómo?
3: Zorritos.
0: Bien, sí, abuelito. Los hijos de las.
3: Sí.
0: También. Bien está. ¿Quién más? ¿Qué más puede haber?
2: Zorros, zorritas.
0: Claro, los hijos también. Puma. Decía que hay un puma, una especie de pumas también.
1: Ajá,
0: por allá.
1: Sí.
0: Dando gracias a Dios, estos animalitos son bien. Como se dice,
2: bien ágiles
0: y tímidos, más que todo, no se acercan mucho.
2: Las zorritas sí son.
0: Ah, no, es así, de sí. Bien astutas. Son,
2: sí. Arañas también, ¿no?
0: También. La mezcla de las dos.
2: No. No, en serio.
1: No hay cómo hablar serio con ustedes.
0: El combo dice.
1: No hay cómo hablar.
2: No, es que sí hay zorritos, lobitos, y todos esos animales de ahí, claro. Y,
0: igual también lo que es insectos, ¿no? Bastantes. Todo tipo de vida que se perdió en este incendio. Qué pena. Sí. Ayudemos. Que ya no se queme la mama Cotacachi, por Dios.
2: Ella está caliente.
0: Está caliente.
2: Y el Taita frío.
0: Ay, nada.
1: Pero
0: nada.
1: Enhorabuena, porque el día de ayer o antes de ayer se reportó un incendio por La Esperanza, pero lograron controlar. No hubo vientos y se apagó.
0: Qué
1: porque
0: buena.
1: Si no, hubiese sido otro desastre por acá también por el Imbabura. No,
2: también se ponía caliente también el Taita.
0: De las iras, porque nadie
1: las
0: ayuda.
1: Iras porque no se puede controlar el incendio.
0: Ay, no, ojalá, como bien dije al principio, ojalá haya sido un hecho fortuito, más no un.
1: Sí, de hecho, sí, decían que el foco, el inicio del incendio había sido como a media hora de la ciudad, o sea, del lugar más cercano.
0: ¿Ya?
1: Entonces, no pudo haber sido provocado, como se especulaba, que era por una quema agrícola controlada que se salió de control.
0: Ah,
1: pero no, en realidad no había sido eso, pero lo que sí fue es que obviamente la gente por ahí realiza el senderismo y deja su basura. Entonces, lo más seguro es que tal vez se quedó un vaso, una botella, alguna cosa, y eso inició el
0: incendio. Sirvió como lupa, digamos.
1: Ajá.
0: Entonces, con el solazo, sí. Se vuelve lupa, entonces, se calienta.
1: La gente que hace el senderismo sea un poquito más responsable en llevarse su basura.
0: Eso es más que
1: lo
0: todo.
1: Más importante.
0: No, o sea, botar, no.
1: Vaya,
0: botar.
1: Pase, disfrute, conozca, suba, haga el ejercicio, pero llévese su basura, que es así lo más es. Importante.
0: Dice Carlos Camilo Parrales Delgado, dice que hay coyotes, águilas, uh-huh. Hay gallinazos también. Obviamente, muchas gracias por ilustrarnos también qué tipo de fauna hay allá en nuestra mama Cotacachi, ¿no? Qué bueno que estén conectados y nos informen y nos ilustren también. Es bueno tener tanta compañía de nuestros amigos. Y también decirles que nos ayuden, ¿no? A apagar ese incendio.
1: Sí.

0: Y a pesar de que dice aquí mi amigo Marcos, dice que sí necesitarían una de confianza para todos los pirómanos, pero no puedo hacerlo, ¿por qué? Porque no está dicho que hayan sido pirómanos, mi estimado Marco. Dice que es un natural, es natural, ¿no? Bueno, obviamente un poquito de culpa, como acabó de decir Jovita, tienen los amigos que hacen senderismo y botan o dejan su basura. Y mejor no lo hagan, lleven fundita aparte para que después de hacer su deporte favorito, que es el senderismo, boten la basura en su lugar, ¿no? Por si acaso, no, ya están investigando y las investigaciones están dando que no fue el fuego provocado,
1: no fue provocado,
0: sino natural, ¿no? Un
1: si creen que en realidad todos entramos en indignación, y me sumo a eso porque yo también dije, o sea, ¿cómo vamos a hacer un incendio agrícola controlado con estos vientos? Era imposible, que fue la primera hipótesis que se manejó, pero en realidad ya se... Ya nos dimos cuenta que había sido natural, o sea...
0: Natural, no provocado.
1: No fue provocado.
0: Sí, qué bueno, me alegro mucho. No, por acá nos preguntan, Max Power dice, por favor, ¿está en el programa o solo en el celular? No, estamos en vivo.
1: Estamos en vivo.
0: O sea, casi vivitos y coleando, ¿no? Verán que es con O, no con U.
1: Porque ahorita no, dice.

0: de Grupo Maná, Corazón, Jovita.
1: Ya son 10:58 de la mañana.
0: Ya, por ahí también mi querido DJ Alex.
2: 10:58.
0: Ya, por ahí la sombra, es que digo la sombra, Espinosa, igual si me acordé. La sombra, porque estoy aquí leyendo. Hijo Sombrita, Marcos Canopi dice, saludos a Sombrita. Saludos a Sombrita, ya en la 102.7, ¿no? Saludos a Armando Andrango. ¿Qué horas tiene Robinson?
2: 2 minutitos para las 11 de la mañana.
0: Ah, ya nos faltan 7 para las 11:05. Entonces yo creo que tenemos 2 minutos para despedirnos de este programa. Primer programa de la semana y último también.
1: Primero, señor, y último nos resultó. Qué así bien, es, viernes, bueno, 14.
0: Eso, vos. Entonces, despedida, mi querido Robinson Kitsubori.
2: Así es, nos vemos el día lunes con nuevos invitados, nuevas temáticas, y esperemos de que ya estemos al aire en todas nuestras frecuencias y todas las radios, ¿no? Que haya subsanado todo lo que ha pasado este fin de semana. Cosas breves aquí en la ciudad de Ibarra. Hoy se inscriben algunos candidatos, concretamente los de Centro Democrático, lista 1, José Moncayo para la alcaldía de Ibarra. En la tarde se inscribe el ingeniero Álvaro Castillo Monje. De Avanza, el día de mañana Lucía Pozo.
0: Ya
2: eso es lo que tiene que ver al tema político. El día de mañana también juega el Imbabura, segunda fecha del sextangular de ascenso.
0: Ni de creer.
2: Juega en el Estadio Olímpico Ciudad Ibarra a las 12 del día. Así que hay que ir.
0: ¿Contra quién?
2: Contra Real Puerto Quito.
0: Ah, vea, ya listo. Empieza su carrera al ascenso, digamos, ¿no?
2: Sí,
0: a segunda.
2: Continúa, sí. Eso básicamente los eventos deportivos este fin de... Ah, mañana también. A las 15 horas juega Leones contra el Manta. En Manta.
0: Allá. ¿Sí? Manta. Ah, ya, listo. Vamos a rugir duro, mis queridos leones de allá en Manta. Eso sí, vamos ahí. Entonces nos vemos el día lunes, Robinson.
2: Dios mediante, nos vemos.
0: Ya listo, por acá, Jovita.
1: Así es, nos vemos el
0: mejor
1: día.
0: Mejor usted al último.
1: Ya, y ahí, al último. Monito.
0: Monito, DJ, Monito, despídase, Monito.
3: ¿Qué pasa, abuelito? ¿Qué pasa?
0: Monito, tucu, tucu, tucu, tucu.
3: A ver, nos vemos el día lunes a partir desde las 8 hasta que el cuerpo aguante en un lunes. Así que nos vemos el día lunes. Despide DJ Alex, un DJ de Radio SOY FM. ¡Chao!
0: Igual por allá tenemos que despedirnos a través de las redes sociales de la Radio SOY, ¿no? Ahí está.
1: Así es.
0: A ver, Chovita, ahora sí.
1: A las 11 en puntito. Nos vemos el día el día lunes.
0: El día lunes, ya, claro.
1: El día lunes. Por favor, si podemos apoyar a nuestra gente de Cotacachi, hagámoslo. Gracias por estar pendientes de nosotros. Gracias por estar en la compañía de la 93.1 en Imbabura, de la 105.7 en Santo Domingo, la 104.1 en El Carchi. 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
0: Qué bien. Qué bien, entonces muchas gracias por confiar en este programa, en este humilde programa, en este loco programa y con estos locos anfitriones, ¿no? Listo, yo también me despido. Gracias a todos los que se conectaron a través de las redes sociales, tanto 93.1 Soy FM, Facebook de Soy FM y por acá, DJ Polan. DJ, ya me das otra vez.
3: Solito, se da cuenta.
0: Don Justo Polanco, yo no soy DJ por si acaso. Y gracias a todos, nos vemos el día lunes. Que Diosito me les cuide, les bendiga. No hagan tonteras, hagan el bien sin mirar a quién y no. Vuélvanse toda la vida empáticos, ¿no? Bendiciones, buen fin de semana y nos vemos en la Liga San Miguel hoy a las 6 de la tarde. A partir de las 6 de la tarde. Chao, chao, chao, chao. Chao, amigos. Chao, chao, chao.
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1: Otra más de las cumbias originales, sus compas de Fuerza Régida y Grupo Frontera. ¡Vuélvale a marcar, compa Carlos!

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